Dios, así como lo veo, Dios, somos hombres. Aleluya. Que a igreja do Senhor Jesus.